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1: Sé que me dijiste que tú me llamaste. No vi el celular y tú te encabronaste. Es que no me acuerdo si se descargó, si se perdió o qué sé yo.
2: De jueves a domingo siempre llego tarde. A veces los lunes y a veces los martes. Yo pedí la cuenta pero se tardó. O no llegó, o qué sé yo.
3: Sí, sí.